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0: Ay, pobrecita, una viejita. Llegaron a darle la noticia al señor. Dijo, dígame a la orden. Dijo, señor, es que a su abuelita le atropelló una aplanadora. Dijo, ay, échemela por debajo de la puerta, hágame el favor.
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1: ¿Cuál es el colmo de una EPS? Que no lo atiendan a uno, que no lo atiendan y lo dejen sano. Ay, doctor, ¿cómo le parece que comí huevos y me pateó el hígado? Dijo, menos mal que no comió hígado, papá.

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0: Bueno, el otro día, imagínense que estaban unos curitas reunidos y entonces dijo un cura, miren, a mí finalmente, ¿qué es lo que le gusta a usted, Padre Cleto? Dijo, a mí lo que me gustan son las muchachas de 16. Estaba el vicario ahí y dijo, a mí sinceramente me gustan las muchachitas, pero ya de 19 para adelante. Estaba el párroco, no, el campanero, dijo, uy, no seamos tan mugre, yo me gustan son los chinos, mano, yo estoy como raro. Y dijo el padre Rebollo, sí, a mí lo que me gusta es el chisme, le voy a contar al obispo.
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5: Uno de mexicanos, güey. Oiga, le dice la señora al médico, pues órale, doctor. Yo sí quiero saber realmente qué es lo que tiene mi marido, hombre. Y le dice, pues a ver, mi doña. Su marido lo que tiene es otitis testicular. Y yo, no, pues órale, y otitis testicular, doc, ¿y eso qué es? Y yo, pues que oye lo que le sale de los cojones, güey. Llegó el doctor el otro día y se paró frente a la picadora de papel. Y miraba la máquina con un poco de papeles que tenía en la mano. Y la miraba. Le dije, yo le ayudo, doctor. Yo, sí, claro. Usted sabe que yo he sido muy formal. Claro que sí, ayúdeme. Yo le metí todo ese papel a la máquina. Y salió picadito por el otro lado. Se quedó mirándome así. Dijo, venga. ¿Y las fotocopias por dónde salen? Seamos tan burros por sapo.

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0: ¿Cómo hacen los chinos para poner esos nombres tan raros? Chinchon, Anchun, Hinchan, Hinchan, Achu, Chinlan. ¿Cómo para poner esos nombres? ¿Cómo hacen? Cogen una lata de esas desocupadas de galletas o de algún producto, la lanzan por un barranco y así como suene la lata le ponen al pelado. Chimpón, chinchan, pum, pan, chinchum.
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5: Nunca le creo que había una vieja que era muy infiel. ¿Cómo sería infiel que un día el marido iba llegando a la casa y cuando va entrando sale un tipo desnudo y le dice, hermano, hágale rápido que no demoran llegar el marido?
6: Hay una muchacha pobrecita, tenía la cabecita tan pequeñita, tenía la cabecita tan chiquita que le fueron a abrir los huecos para los aretes y la mataron.

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4: ¡Que viva Dios! ¡Gracias a Dios! ¡Y gracias, Colombia! ¿Qué dice?

0: Una mujer bien fea, mano. Uy, no seamos tan mugre, le dijo al marido: mi amorcito, mi amor, va a tener que comprar cortinas nuevas para el cuarto, porque el joven del apartamento del frente me va a ver cuando yo me desnude. Y le dice el marido: mijita, tranquila que cuando usted se desnude, el que va a tener que comprar cortinas es él.
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1: En un pueblo hicieron una protesta porque había mucha gente chismosa. Pero mucha gente chismosa. Y para allá salió uno y gritaba: ¡Que vivan los chismosos! ¡Que vivan los chismosos! Y dijo un tipo: ¿Pero cómo así? Esto es una protesta. Usted dice que vivan los chismosos. ¡Sí! ¡Que vivan, pero lejos de mí! Decía un amigo: yo me considero una persona educada, respetuosa, una persona tolerante, amable, moderado. Le dije yo: oye, súper. Dijo: déjeme hablar que no he terminado, hermano.

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5: ¡Yo!

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0: Tatareto. Están en clases de natación, pero por allá mar adentro. Entonces le dice el profesor, bueno, entonces cuando yo les dé la orden, cuando yo les dé la orden, se tiran. ¿Me entendieron? Sí, si quiere, déjeme, yo les aviso que se titiren. Dijo, bueno, listo, usted avisa, como para no, sí, para no demoralizarlo. Y cuando ya iban mar adentro, iban en la canoa, empieza el tartajo. Ti, ti, ti, ti, ti. Ti, ti, ti, ti, ti. Y todos empezaron a lanzar ti, ti, ti, ti, ti, ti, tiburones.
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4: Señores, una mujer no se calma cuando usted le dice, pero cálmese, no haga eso. Se pone más histérica. Mire, es más fácil tratar de bautizar un gato. Dijo mi señora, yo no sé por qué tú no me comprendes. Si yo soy como un libro abierto. ¡Ah! Pero de física cuántica y escrito en chino. Y dice ella, sí, pero abierto.

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0: Un señor en el médico. Ay, doctor, es que me cogió una gripa terrible, dijo el doctor. ¡Ja! Menos mal que lo cogió a usted una gripa. Donde lo coja un préstamo de vivienda lo vuelve nada, oye.
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0: ¡Ey! Me dejaste crazy, mi amor.
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5: Le dicen al amigo, bueno, y al fin su nombre, ¿por qué letra empieza? Dijo, mi nombre empieza por M. Dijo, por M, a ver, ¿usted se llama Miguel? No, señor. Manuel, tampoco. A ver, Marcos, menos. Mario, no, tampoco. Dieron con todos los nombres con M. No, y entonces, no supimos cómo se llama usted. Emeterio.
6: Mami, mírame la cabeza. Ay, mira ese chichón que tengo aquí, mami. ¿Yo por qué nací con ese chichón?
7: Mira, mijito, porque es que, a ver, cuando tú naciste... Ay, lo que pasa es que tu papá era muy sinvergüenza y a tu papi le dieron ganas de hacer, bueno, cochinaditas antes de que nacieras. Sí, y como tú venías de cabeza, pues se te hizo el chichón. Ya, sí, ¿me entendiste?
6: Oh, ya... Menos mal que venía de cabeza, porque donde venga sentado, uy, hijo de madre, estaría cantando con Ricky Martin.

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0: Gracias, mi amor. No comprendí la razón que te alejó de mí, de amarte más. El amor es quien decide el camino que toma la vida.
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0: Gracias, mi amor. Gracias. Cuántos recuerdos en esta vida. Que te vaya bien. Gracias.
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0: Moncá, Moncá está en el ejército. Le dijo el teniente, a ver, Moncá. Y yo, dime, teniente. Yo, ¿qué hacemos si los enemigos son muchos? Y yo, si los enemigos son muchos, corremos, mi teniente. Dijo, ¿ah, sí? Y si son pocos, dijo, si son pocos, nos escondemos. Dijo, ah, vea, no sabía, Moncá. Y si no es nadie, dijo, si no es nadie, adelante, valiente, que para morir por la patria hemos nacido.
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5: Le dice el esposo a la esposa: de mi amor, anoche soñé contigo. Dijo: ay, ¿en serio? ¿Y cuál fue la mejor parte? Dijo: cuando me desperté. Me dijo mi suegra, que está como gordita, está pasadita de kilos, mi suegrita. Me dijo: yernito, ¿sabe usted cuánto tiempo viven los hipopótamos? Le dije: ¿por qué, suegrita? ¿Se siente muy enfermita o qué?

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0: Freddy.
1: Estaban hablando dos amigos ahí, dijo, y su mujer es muy chistosa. No, dijo, no, mi mujer es muy graciosa, ella es una bacanería. Y le dice el amigo, sí, muy chistosa su mujer. ¿Cómo diría que el otro día me echó un chiste? Oiga, y de la risa me caí de la cama, mano. Y no sé qué tal.
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1: Mira, yo no entiendo la verdad. Yo no entiendo la verdad porque dicen que la Mona Lisa es la mejor obra de Leonardo da Vinci. No crean esas cosas. Mire, yo lo vi en la película del Titanic y ese man ahí se hizo un papel espectacular, ¿o yo? La suegra le dice al yerno: yernito, ¿usted fuma? Dijo: no, suegrita. Dijo: bebe. Dijo: no, para nada. Dijo: mujeriego. Dijo: tampoco, suegrita. Dijo: entonces no tiene ningún defecto. Dijo: sí, pero uno solito. Dijo: a ver, ¿cuál es? Dijo: soy muy mentiroso.

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0: Oiga, ¿usted harta le pega el trago? Así que bueno, echase un trago de vez en cuando. Saludo a todo el que esté tomando a esta hora. Qué lambón, ¿no, doctor? Sí, no, imagínate si una vez se emborracharon en un circo los payasos. ¡Hinchos de la perra! Y se paró un payaso y dijo, ¡listo! El que se duerma, lo despintamos.
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3: Entró un borrachito, esos borrachitos deprimidos, ¿no? Hiciera un borracho deprimido porque no tenía radio. Y entró hacia a una tienda de supermercado grande. Y entró y cuando fue a salir le dijeron: encontró lo que buscaba. Y el borracho deprimido dijo: no, encontré el amor de mi vida. Dijo: pasillo 6, vinos y licores, siga.
4: El otro día un pastucito traqueto. Un pastucito traqueto llegó a confesarse. Le dijo: padre, le confieso que yo he sido una rata, una porquería, padre. Dijo: no, si yo he mandado matar gente y todo. Padre le dijo: muy mal, muy mal. Eso no es fácil de perdonar. Me hace el favor y me reza 350 Padre Nuestros. Y arrancó el pastucito: Padre Nuestro que estás en el cielo, santificado sea tu nombre. Digo: no, no voy a acabar nunca. Cuando al ratico miró ahí en la al lado de la iglesia, una señora, una viejita de esas que se sientan a rezar todo el día, que no paran de rezar en todo el día. Dijo: uy, voy a poner a ganar esta cucha. Dijo: voy a poner a ganar esta cucha. Cuando se le fue y se le hizo al lado y le dijo: señora, ¿usted quiere ganarse 50 mil pesos? Dijo la viejita: bueno, pero usted paga la pieza.

0: La mamá regañando al muchacho que era un completo vago, de esos vagos, vagos, vagos. Y le decía a la mamá, me parece terrible que me haga sufrir. Yo que le di de mi pecho, que le di de mi pecho tantos años. Y le dice el muchacho, ah, pero deje la montadera. Dígame cuántos litros fueron, se los pago y se acabó la vaina.
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5: Miren, no hagan enojar a una mujer. Cuando mi mujer se enoja, el diablo se sienta, él observa, escucha y aprende. Es más, va por agua bendita por si la cosa se sale de control. Ojo, señores, pay attention. Cuando una mujer le dice a usted, ¿qué? No es que no lo haya escuchado, no, señor. Lo que pasa es que ella le está dando la oportunidad de corregir lo que acaba de decir.

0: basura.
1: Oye, mira.
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2: Me siento y porque, oiga, Junífero, ¿a usted no le han dicho que usted parece a Brad Pitt? Le dije, uy, ¿qué estamos haciendo? ¿Cómo? Que si a usted no le han dicho que se parece a Brad Pitt. Le dije, no, pues la verdad no. Dijo, no, y ni que le digan porque sería mentirle, yo.
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0: señor hermana, se goza con Olímpica la que me diera ese.
1: Por eso te bendigo, bendita mujer.
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4: Dijo un tipo en la iglesia, mire, este sobrado es de Claudia. Este sobrado es de Marta y este sobrado es de María. Dijo, ¿cómo así? ¿Y usted por qué las conoce por el sobrado? Dijo, porque en la Biblia dice, por las obras os conoceréis. Ojo, señores, pay attention. Cuando una mujer le dice a usted, ¿qué? No es que no lo haya escuchado, no señor. Lo que pasa es que ella le está dando la oportunidad de corregir lo que acaba de decir.
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Llega mano al psicólogo, doctor. ¿Cómo hago? Es que mi mujer tiene un complejo de inferioridad. Yo, vamos a quitárselo de una. No, yo quiero es que lo conserve.

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5: Par de borrachos dijo, madre, vamos en mi casa. Y allá está mi mujer y vamos con la suya y hacemos de todo, intercambiamos parejas de todo, listo. Y se fueron por la mujer del uno y llegaron allá con la señora que iba borracha también. Y el tipo tocaba en la puerta, ¡Marea! ¡Marea! Y no le abrían. ¡Marea! Y no le abrían. Dijo, vea, yo creo que mi mujer no está, nos va a tocar solo con la suya. Llegó un tipo a la farmacia a comprar unos conservativos y el de la farmacia le dijo, mire, cuando usted venga aquí a comprar eso, cómprelos con discreción. Entonces, diga algún poema, alguna cosa. Dijo, ajá, bueno, listo. Y se acercó el tipo allá y dijo, volverán las golondrinas. Volverán las golondrinas a pisar mis jardines. Y le dice el pelado que era nuevo, sí, señor, los quiere en caja de 6 o de 12 que vienen lubricados.
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0: Señores, de los temas que hacen parte de nuevas versiones, y esta es una de esas nuevas versiones, pero con el sonido original del Gran Combo de Puerto Rico. Jerry Riva, Charlie Aponte, Rafael y Tier Papo Rosario, el maestro Andy Montañez, el niño de Trastalleres. Una canción se llama Ojitos Chinos. ¿Qué? Mira. Aquí voy. Aquí estoy yo.
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0: Qué bueno poder decir hola, hola, hola, Cúcuta, una feliz mañana, feliz arranque de domingo a 94.7 con Olímpica. ¡Olímpica! Voy contigo hasta las 2 de la tarde, me hablas, me escribes en nuestro WhatsApp Olímpico, el 1310-268-6075. Hoy con un abrazo y super contra olimpiquista para todos los papás de la frontera. Para cada uno de los papás de Cúcuta Norte de Santander, de nuestra tierrita motilona, y para todos los papás de mi bendito y hermoso país, para todos los papás del mundo, un abrazo hiper super contra olimpiquista y feliz día del padre, papá.
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0: Aquí está el gran Giancarlo Centeno al lado de John Lozano. Se llama Ayer y Hoy. Es tu Olímpica. Bienvenidos. Feliz día del padre, papá.
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5: Uy, papá Nando, soy rapito.
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Que menos en la vida me imaginé era que Silvestre Dangond iba a ser parte de la historia musical hoy en día de usted, maestro. Gracias por esta invitación, es linda. Esto se lo va a agradecer todo el pueblo colombiano, la gente que me quiere y mis hijos, que irán a decir cuando vean.

0: Super, super contra titanes de la música vallenata para nuestro mundo del disco olímpica. El pulmón de América, Tomás Alfonso Zuleta Díaz, al lado del gran Silvestrovsky Dangonovsky. De esas canciones que se quedan por siempre y para siempre, por século en século, en el corazón de nuestros olimpiquistas, y que hoy están diciendo y celebrando con cada uno de los hijos, de los nietos, sobrinos, amigos, hermanas, parceros: ¡hey! ¡Feliz día, feliz día, feliz día, feliz día del padre con Olímpica! Mira, vaya gargantelata. 7:25. Venga, Juni, uno rapidito.
1: Se acostaron una parejita que se habían conocido por acá en Cúcuta. Ajá. Se acostaron y después le dijo, le dijo ella a él: mi amor, te vas a llamar Adán. Dijo: ¿y esa joda por qué? Dijo: porque eres mi primer hombre. Dijo: ay, mamacita linda, su merced se va a llamar Pilló. Dijo: ¿Pilló? ¿Y eso por qué Pilló? Dijo: porque eres mi 306.

0: THZ646. Dicen en nuestro WhatsApp olímpico el 310-268-6075. Papá Nando, para que me hagan el favor de felicitarme hoy en el Día del Padre a mi papá Pedro Silva Hernández, a mis hermanos Eduardo Silva, Pedro Silva, Marco Silva. Ellos viven en el barrio Primero de Mayo, en Villa del Rosario, territorio olimpiquista.
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0: Pueden bailar, pueden bailar, pueden bailar.
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Estamos en franca lucha, pero en franca lucha para no al tradicional paquetico con los boxers, no al tradicional paquetico con la cajita de pañuelos, no al tradicional paquetito de calcetines y media. Vamos a darle algo chévere, algo especial a papá. Partiendo de un gran abrazo, ¿no? Partiendo de un sonoro beso y de un te amo, papá. Hoy me dicen papanando para felicitar al gran Ciro. En el Día del Padre, también vive en el barrio Primero de Mayo, de parte de su hijo, el gran Sixto de América, que es olimpiquista. Dicen feliz Día del Padre, papanando Alex Ramírez, el gran animador olimpiquista. Alex, buen día. Me dice papanando, feliz Día del Padre, mil bendiciones. Yo escuchando Olímpica se metió para desearle un feliz Día del Padre a mis hermanos José Elías, Víctor Manuel, Israel y Edgar. Buen día, Pavón, y a Edwin Josef y Fernando Emel Mora. Buen día, que son papás olimpiquistas y siempre están con Olímpica. ¡Oh!

0: A ver, 7:39. Voy a vallenatear.
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0: Esto se llama Confundido. Eres Luis Mateus, David Rendón, Nueva Generación, a la carga en tu Olímpica.

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0: Venezuela Internacional Cabuya de América, Papanando, un abrazo inmenso, feliz Día del Padre. Quiero hoy saludar de manera muy, pero muy especial en el Día del Padre para el gran Franklin Ramón Canelón, que está celebrando hoy en Villa del Rosario, que es territorio olimpiquista, de parte de toda la familia, de sus amigos, panas y parceros, y de manera muy, pero muy especial de su hijo, el gran Sebastián, el gran Chan de América, que lo quiere mucho y lo admira con todo el corazón. Solo le pido a Dios que le dé muchísimos años más de vida para compartir con él muchos días del Padre con Olímpica. Para Franklin Ramón Canelón en Villa del Rosario, ¡ey! ¡Feliz Día del Padre! 7:47, voy con más. ¿Qué estás
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0: Feliz Día del Padre para mi hermanito el gran Ramón el Moncho Botello, de parte de doña Marta Leider Dubán del Monaco. Para el Internacional Guacharaco de América, el Guacharaquito, allá en la primera con 14. Muchachos, feliz Día del Padre. También para David García en Sevilla y Samuel García en la B. En la zona de La Esperanza de Villa del Rosario, mi padre Aurelio Casadiegos en Antonia Santos, y de parte de sus hijas, al igual que de todos sus amigos. Para ese combo olimpiquista, un feliz Día del Padre. 7:48. Señores, voy a vallenatear.
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0: Este es uno de los precursores de la nueva ola. Aquí está el gran Luis Fercuello. ¡Vamos!

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4: Doctor, se me está cayendo el pelo. ¿Qué hago para conservarlo? Dijo, consígase una cajita y ahí lo va echando. Una señora en el médico le dice el doctor, a ver señora, ¿su nombre? Dijo, Carminia Cuero. Dijo, muy bien, ¿edad? Y la señora lo pensaba. Le dice el médico, señora, rápido porque ya después es peor.
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1: 7:55 en tu Olímpica Estéreo.
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0: con colita con trinchecito a bordo. Dicen que eres una tremenda. Todo el cuerpo de Panificadora Prados del Este nos escriben a nuestro WhatsApp olímpico, el 310-268-6075. Me dicen, Papanando, para desearle hoy domingo de Olímpica un feliz Día del Padre para don Jesús Chucho Cavadías, al igual que al gran William de América y el gran Remigio. De parte de todas las niñas de Panificadoras Prados del Este, como el turco Panificadoras Bajitas, de Panificadora Prados del Este, para mi hermanito del alma, el gran don Jesús y Chucho Cavadía, para William y Remigio, un feliz Día del Padre con Olímpica. 34 grados centígrados nos acompañan en este inicio de domingo a 94.7 con Olímpica.
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0: 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El gran Jimmy Rojas, el popular cascarita, que es olimpiquista de corazón por pasión y no por presión. Para Jimmy Rojas, un feliz Día del Padre.
7: ¡Ah!

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0: 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Buena canción, Mr. Iván Villazón, la dinastía Villazón, haciendo parte de esta mañana de domingo y por super contra olimpiquista. Me dice Lidies Ornay Puello que le quiere enviar un saludo muy especial a sus hermanos en la distancia, para mis amigos y mis amores, y sobre todo para todas las mamás que ejercemos la doble labor de ser mamá y papá, papá y mamá. Felicidades, que los consientan mucho, de parte de Lidies Ornay Puello, que es olimpiquista de corazón, por pasión y no por presión. 2:35 de corta distancia, que vas con Olímpica. Feliz mañana y feliz día del padre.
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0: Miran. Un chiste para ti. 8:23 con Olímpica otra vez. Venga, Juni, uno rapidito.
2: Llegué el otro día yo a una perfumería. Le dije yo, si Merced quisiera un perfume. Dije, ¿un perfume para dama o para caballero? Le dije, para dama, es un perfume para mujer. Dijo, ¿lo quiere para atraer o para espantar?
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Me dice el gran Mónaco de América ahí en la primera con 14. Que me tiene lista la camiseta de la Selección Colombia, la .1. 60 barritas, Mónaco. Voy pa' esa, primera con 14. El Mónaco, que es olimpiquista de corazón por pasión y no por presión, baby. ¡Feliz Día del Padre con Olímpica!

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0: Bueno, vayan preparándose porque la mañana promete grandes emociones. Hoy día del padre, no solamente el detalle físico, el abrazo, el beso, el decir, papá, te amo, viejo.
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0: Los que tienen la gran bendición de contar con él aquí físicamente, hoy es el día, y todos los días deben ser el día de papá. Dice, papá Nando, un abrazo inmenso para saludar a Orángel Molina, a mis yernos Jorge Manjarres y Martín Rojas, al igual que al gran José Rodríguez, de parte de Diosmira Pérez, que hoy les desea un feliz día del padre con Olímpica.

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4: Una loca en el ejército, le dijo el sargento. Oiga, soldado, salude. Dijo, ¿qué más? ¿Cómo le va, señor? Dijo, ¿cuál, señor? ¿Usted no ve aquí las tres barras? Dijo, ay, yo pensé que era el de la Citroën.
5: Llega un tipo donde el médico y le dice, doctor, no sé qué hacer con mi mujer es como frígida, muy fría, no he podido calentarla para nada, no hemos podido hacer el amor, es que es muy fría, ¿qué hago? Le dice el médico, llévese estas pastillitas. Y le da una pastillita por la noche para que usted vea cómo se le va a calentar esa mujer. El tipo llegó por la noche y en el café le echó una pastillita y dijo, esta mujer es muy fría, le voy a echar dos. Le voy a echar las dos. Y después puso a pensar, no, le voy a echar tres hijos. Y le echó las tres. ¡Traque! Y le dio el café a ella y después se puso a pensar, no, esta mujer de pronto se calienta mucho y yo tengo que nivelar. Me voy a tomar yo también tres. Y se tomó tres. Como a las 3 de la mañana despertó esa mujer los gritos. ¡Amor! ¡Amor! ¡Necesito un hombre! ¡Necesito un hombre! Y grita el marido. ¡Ay, yo también!
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1: 8:54 en tu Olímpica Estéreo.
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0: tres, cuatro. Hey, la vida es así y... En nuestro WhatsApp olímpico, el 310-268-6075, me dicen buenos días, buenos días, buenos días. Aquí estamos olimpillando, ando escuchando Olímpica, la que se metió. Porfa, para enviar un saludo en el Día de los Padres a Jesús Higuera, Freddy Higuera, Omar Darío Higuera, para José Manuel Higuera, fieles oyentes olimpiquistas. Aquí estamos desde Bogotá, conectados con www.olimpicestereo.com.co. Patricia Gómez, feliz mañana. ¿Qué estás haciendo, Pati?
1: Muy buenos días, señores de Olímpica Estéreo. Un feliz día, bendecido día y feliz día del Padre para ustedes. Y también un feliz día del Padre para mi esposo Hermes Patiño Hernández, mi hijo Leiner Abraham, mis compadres, mis hermanos Bernardo José y Alberto José, Jorge Enrique Gómez. Y un saludo muy, muy, muy, muy, muy bien especial para mi madre hoy, que está de cumpleaños. Está cumpliendo 92 años, mi madrecita linda, María Bernarda Pérez Rubio, de aquí de la Loma de Bolívar, de parte de su hija Patricia Gómez. De su...
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0: Me dice el gran William Telles. Buen día, Olímpica, para saludar a William Arremigio en el Día del Padre, de parte de sus esposas y todo el combo olimpiquista de Panificadora Prados del Este, al igual que también de parte de todo ese combo para don Jesús Chucho Cavadilla, que está olimpiqueando, ando. Feliz Día del Padre con Olímpica, Miki.

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0: Mañana cargadísima de muchos saludos en nuestro WhatsApp Olímpico, el 310-268-6075. Me dicen buenos días, Olímpica, feliz día del padre para ustedes. Un saludo muy especial para mi media mitad, para el esposo José Bastos en la zona olímpica del barrio El Reposo, para su cuñado Jairo Bastos en el barrio Rudecindo Soto, a mi hermano, dice ella, Richard González en El Contento, al sobrino Jonathan González en Torres de Macadamia. Dice, Dios les bendiga siempre, un abrazo inmenso, un feliz día del padre de parte de Olga, de Lorena, de Cristian y de Marcela, que somos hiper, super, contra olimpiquistas.
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0: 9:24, venga Juni, uno rapidito.
3: Un señor va al psicólogo, oiga, y saca un cigarrillo. Dijo, a ver, dígame, ¿qué le pasa? Dijo, no, doctor, espera un momentico. Sacó un cigarrillo, pero grande, pepúo, y se lo metió así en la nariz. Se lo metió así en la nariz y empezó a respirar así, duro, duro, duro. Y dijo el psicólogo, uy, hermano, definitivamente usted necesita ayuda. Yo creo que usted necesita ayuda. Dijo, sí, doctor, claro que necesito ayuda. ¿Me lo puede prender, por favor?

Lucero le manda un abrazo a Luis David de Soto Moreno, a Jesús David de Soto Márquez, a los hermanitos Márquez Ortega, deseándoles hoy un feliz Día del Padre con Olímpica Mai. ¡Oh!

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0: Me imagino a mi hermanito el gran Achato de América compartiendo con los Ecotererians en Villa del Rosario. Un feliz día del padre para el gran Chato de América, al igual que para todo ese combo olimpiquista que está en Villa del Rosario, en los patios, en el Zulia, que son territorios olimpiquistas.
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0: Me dice Ercilia Ríos, buenos días, para saludar hoy a Edwin Ortiz. Por ser un buen padre para mis hijos, que Dios los bendiga siempre. Feliz Día del Padre. En nuestro WhatsApp olímpico, el 310-268-6075, me dicen, Papanando, buenos días. Un saludo muy, pero muy especial para ti en el Día del Padre y también para todos los que tienen esa gran oportunidad para ser padres y para los que aún no lo han sido y que no han podido ser, pues un abrazo olimpiquista de parte de Mayra Araque, que está destapando frialdades y celebrando con Olímpica Más.

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5: La señora en el odontólogo, dígame la verdad, doctor, dígame la verdad. ¿Me va a doler? Dijo, no señora, solamente cuando le pase la cuenta. Dice la profesora, a ver niños, si yo digo en esta frase, ese inútil no sirve para nada, ¿dónde está el sujeto? Dijo un niño, en el Congreso, señorita.
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1: No sé si de brandy, ginebra, vodka, bonite gancho, bole maracuyá, bole café, guarapito siciliano, pero que levante la copa hoy. El que quiera destapar frialdades y decir feliz día del padre, papá. México 2, Sudáfrica 0, Corea del Sur 2, Chequia 1, Canadá 1, Bosnia y Herzegovina 1, Estados Unidos 4, Paraguay 1, Qatar 1, Suiza 1, Brasil 1, Marruecos 1, Haití cayó 1-0 frente a Escocia, Australia 2, Turquía 0. Marcadores que tienen que ver con las primeras fechas del Mundial 2026. Hoy juega Alemania con Curazao a las 12 del mediodía, Países Bajos con Japón a las 3 de la tarde. Hoy 6 de la tarde, Costa de Marfil frente a Ecuador. Y Suecia se mide con Túnez hoy a las 9 de la noche. 10:14, esta es una

0: en nuestro WhatsApp político para Iván Hernández. Un abrazo también para Fanny Amado, que me dice: buenos días, señores de Olímpica, feliz día del padre para ustedes. Lluvia de bendiciones a 94.7 con Olímpica. Para saludar hoy a mi compañero de vida, Javier Sánchez. Gracias por su entrega, por su dedicación, por sus luchas. De parte de toda la familia, también para el gato Iván Sánchez, que es olimpiquista de corazón, por pasión y no por presión. Feliz día, que Dios te bendiga siempre. Te dé muchísima sabiduría para que sigas lidiando y luchando. Y la felicidad de ser papá. Para el gran Iván Sánchez, el gato. Y para Javier Sánchez, feliz día del padre con Olímpica.
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0: Algunos a nivel de mute olimpiquista en el domingo, otros de asado, de rampuchado olimpiquista, otros se van de sancochorum y algunos del tradicional domingo de recalentado y calentado. Hoy con un motivo muy especial, compartir emociones y hacerle sentir al rey del hogar que hoy es el día del padre con Olímpica.
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0: Y es con 27, venga, uno rapidito, general.
2: Oiga, le dice un tipo al otro, hermano, buena, vengo para el puesto de operador telefónico. Dijo, ¿y usted qué cualidades tiene? Dijo, espérale, paso a mi compañero, él le dirá. Dice, contratado.

mensajes y más mensajes en el Domingo Olimpiquista. Me dice saludos desde el Rincón del Sabor, donde Yuli. Estamos en el mercado de Guayana, deseándoles a todos los papás éxitos y un feliz Día del Padre para Heriberto León, el mejor papá del mundo. Aquí estamos con Olímpica. Hola, para saludar hoy de manera muy especial a Nayeli y Juliet, que están de Happy Birthday to You, de cumpleaños, 16 añitos, desde la ermita que es territorio olimpiquista, Mike.

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0: Dice uno de los artistas de los soneros más importantes en el mundo del disco Olimpia, el gran Eddie Santiago. Está pela, doña Isabel. ¡Mami, tú! Por ese recuerdo de todo lo vivido, mami. Dice Marisa Delgado, buenos días, feliz mañana, feliz arranque de jornada para todos los papitos, especialmente para Rodolfo Gutiérrez, Jonathan Martínez, para Sergio Martínez, Brian Suescuna, en Sabana Verde. Aquí estamos a 94.7 con Olímpica, celebrando el Día del Padre. Hola, papá Nando, buenos días, porfa, para que me saluden hoy a Lucila Rueda, en sus 60 añitos, de parte de sus hijos y de toda la familia que la amamos con todo el corazón. Aquí estamos olimpillando ando. Un abrazo para el gran Ernesto. ¡Vaya, Ernestín! ¡Feliz Día del Padre con Olímpica! ¡Olímpica!
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0: Xiaomi en el contento. Aura Julia está en el progreso a 94.7 con Olímpica. Me dicen para felicitar hoy en el Día del Padre a Guillermo Salcedo de parte de su hija Pamela Salcedo. Full sintonía desde Venezuela. ¡Cómo te queremos, Venezuela!
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5: Tipo al médico. Enfermo, enfermo, pero bien enfermo, le dice al médico: "Oye, amigo, usted está muy mal. Usted no fue antes al médico allá en el pueblo". Dijo: "No, doctor, yo fui donde un yerbatero". Dijo: "¿Cómo va a ir a donde esos yerbateros? Sinvergüenza, miserables ladrones, eso no se les puede creer ni la mitad de lo que dicen, nada, ni cinco. Nunca vaya allá porque esa gente es muy mentirosa". ¿Ah? ¿Y qué le dijo el yerbatero ese? Dijo, me dijo que viniera acá donde usted. Una señora llegó al médico con un hipo que llevaba un mes con hipo y no se le iba. Y entraron al médico y el médico apenas salió de la consulta, la señora salió perfecta, sin medicamentos, sin nada. Y el esposo de la señora le dijo: "Uy, doctor, usted es muy bravo. Mi esposa hicimos todas las fórmulas para ese hipo y no se le fue con nada. Le metí sustos del uno del otro. No, se nada le iba. ¿Usted cómo hizo?". Yo: "No, pues yo le dije... ese hipo suyo es señal de envejecimiento y ya".
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Padre, que están allá 94.7 con Olímpica. Para Iván y Juan Diego Felizola, como siempre, olimpiqueando ando. Por acá me dicen hola, hola. Buenos días, feliz del padre. Para Freddy Martínez, para Carlos Buenaga y para el combo de la 15, me dice el gran Melody y Andrés. Buenos días, yo escuchando Olímpica porque me pone Beto y bien bueno para felicitar hoy en el Día del Padre a José Giovanni de parte de sus hijos Andrés y Melody. Feliz Día del Padre, que los quieran mucho y le den muchas frialdades en el día de hoy. El gran John Carreño está 94.

0: dice Lane Jacob. Para complacer a mi hijo Juan David Rico Colmenares en sus 15 años en la zona olímpica de Prados del Norte, de parte de su mamá Nubia, que lo ama mucho, de parte de Diana, de sus hermanitos y todos sus familiares. 11 con 14, sonido de buen vallenato, Chiri.
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0: Me dice doña Isabel en la zona olímpica de los Alpes. Hola, hola, buenos días, para que me hagan el favor de saludar hoy a mis 5 hijos por ser el día del padre, especialmente a su media mitad, que se encontraba el gran Gutiérrez del barrio Los Alpes, por ser un padre excepcional. Dios lo bendiga siempre y feliz día del padre para los 5 hijos de doña Isabel y su media mitad que están olimpiando ando. Me dicen, papá, un abrazo para Alexander Escobar Botía, al igual que a mi hermanito Luis Carlos Jiménez. Estamos a 94.7 con Olímpica Mike. Dice el gato Carlos Iván Sánchez que hoy tienen sancochorum trifásico, carnorium de res, sardorium y bastante pollorium en el asado. Hay que ponerle chinchullo y relleno con full pichaki. 11:27, venga, uno rapidito, Cuyacomán.
1: ¿Usted vio al doctor Roberto Gómez Bolaños? Sí, el que claro. Hizo de Chapulín, sí. Imagínate que un chiste del Chavo. Estaba el Chavo llorando. Le dijeron, Chavo, ¿por qué llora? Dijo, por lo que le hice a la Chilindrina. Dijo, ¿qué le hizo, Chavito? Dijo, le metí el pipi.

0: 16 que se juega en México, Estados Unidos y Canadá. Es que nuestro idioma español vuelve a ser vilipendiado y hay que utilizar la frase pisoteado. 5:30 de corta distancia, que va a ser una olímpica. Resulta, pasa, acontece que en las ruedas de prensa no se puede utilizar en lo más mínimo el español, ni para preguntar por parte de los periodistas, ni para responder por parte de los deportistas de las diferentes selecciones que van hoy al Mundial de Fútbol.
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0: A Hakimi le preguntan en español y él quería responder en español y no le permitieron responder en español. Lo mismo ocurrió con el jugador de Brasil, que le preguntan en español y él quiere responder en español, y tampoco le permitieron al jugador del Real Madrid responder en español. De las cosas que están pasando en este Mundial 2026.

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0: Vamos atravesando esta frontera este mediodía para darle paso a su majestad de la tarde de este nuestro domingo de Olímpica. Me dice el gran Leonel Matamoros, papanando, para mandarle un saludo muy especial a mi señor padre en Ciudad Jardín, el gran Ciro Felipe Matamoros, de parte del gran Leonel, que es olimpiquista de corazón por pasión y no por presión. Hiper, super, contra canción sota. Ya supérame. Que la N con la O es sencillamente no. 12:11. Buen provecho, señores. Bon appetit.
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2: Para Semáforo y el Chula en Medellín.
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0: niños quisieran tal vez.
1: Por eso pregunta del millón. Bueno, ¿quién dijo? Me dicen para saludar hoy al señor Sixto Suárez. También en el primero de mayo en Villa del Rosario, a toda la familia, de parte de su esposa, de sus hijos, de sus nietos, de Joana, de Jason y de Afrinkil, el sobrino internacional que vive en el 20 de julio. Para ellos, un feliz Día del Padre con Olímpica.
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1: Bueno, 12:22, venga, Juni, uno rapidito.
3: Un borrachito, ahora una de las que le gustan a usted.
1: Vale.
3: Un borrachito en la calle, haciendo chichi, y llegó un gato, miau, y yo, ay, ¿qué quería, whisky o qué?

al 310-268-6075. Me dicen, papá Nando, feliz comienzo de tarde. Para mandarle un saludo a mi papá Germán Acevedo, a mi hermano Mema y a mi amado esposo, dice ella, Edison. Que la pasen hiper, super, contra, olimpiquísticamente bien. Feliz Día del Padre con Olímpica.

0: Unidos, saludos a mi familia que está en Ureña, saludos a mi papá el maracucho.
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municipio Pedro María Ureña, para el maracucho, dice, para mi tía Antonia y también a mi suegra Isela, que vive en la zona olimpiquista de Villa del Rosario, apoyando a mi Colombia en la distancia desde Estados Unidos.

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5: Bueno, es que sale el presidente Santos al discurso, ¿no? 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
1: 12:55 en Olímpica Estéreo.
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0: Hemos tenido hoy un turno cargadísimo de mensajes, de mensajes especiales en el Día del Padre. En nuestro WhatsApp olímpico, el 310-268-6075. Este me dice: hola, hola, hola, buenas tardes. Voy a regalarme un saludo a mi papá Germán Cercado, a mi hermano Andrés Acevedo y a mi cuñado Erickson Balaguer. Estamos olimpiqueando, ando, papanando, ¡epa! Y me dicen: buenas tardes, Olímpica, para felicitar hoy a todos los padres, en especial a mi padre Pastor Rodríguez Rodríguez en Carlos Ramírez, París, de parte de su hija Estelita, mira, Estelita, y de Juanca Viveros, de parte de Estela Rodríguez Ramírez, que es olimpiquista, May.
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0: 1:10, arrancamos una hora más, iniciamos la tarde en el Domingo de Olímpica.
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0: ¿Qué será de la vida de los Gotererians? ¿Qué estarán haciendo los Gotererians en Villa del Rosario?

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0: Y es que por ti no hay un viernes que no destape frialdades, doña Isabel. Ahora, si hay guarito, guarito, si hay brandy, brandy, si hay ginebra, ginebra, si hay ron sibiri o whisky, ni de alquiler whisky. Si no, y... Sí, también se vale el guarapito zuliano. Dice, buenas tardes, feliz día del padre. Me pueden felicitar hoy de manera muy especial a los papás Miguel Sebastián Salcedo y Miguel Salcedo, de parte de toda la familia en la zona olimpiquista del conjunto Verona. Miguel y Sebastián, ¡ey! ¡Feliz día del padre con Olímpica Chiri!
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0: Y este era el último en el WhatsApp.
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0: Venga, Juli, uno rapidito.
3: Un tatareto con la novia. Le dice el tatareto a la novia. En la parte romántica le dice...

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Hacemos el amor. Hacemos el amor. Y le dice a ella: ay, no sé, me lo dijiste tan de repente.

Marta Luna me dice para felicitar a Guillermo Lucaco en Altos de Vista Hermosa, de parte de toda la familia que lo lleva ahí en el corazón, y le desea un feliz día del padre con Olímpica. ¡Ah!

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0: Baby. Paola Jara, al lado del gran Jesse Uribe, me dicen para felicitar al señor Germán Herrera en San Cayetano, en el Día del Padre, de parte de sus hijos, de sus nietos, de Luquen y de Elsa, que lo queremos y lo llevamos aquí en el corazón. Dice, hola Papanando, me podrían complacer con el tema desde el Zulia, el gran José Becerra, que está olimpiqueando algo. Si te preguntan cómo vamos, usted por allá, yo por acá, así, como si nada. ¿Qué estás
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0: Señores, un resto de domingo a 94.7 con Olímpica, deseándoles que los consientan, que los lleven ahí en el corazón y que les hagan sentir ese cariño a cada uno de los papás. Viene pidiendo vía nuestra superdiva Tania Rangel para acompañarles en la tarde del domingo olimpiquista. Mañana lunes festivo, 6 de la mañana, estaremos de vuelta en tu Olímpica, Esther.
6: ¡Ay, Dios!

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4: Señor, va al médico. Y entonces el doctor le dijo, no, pero amigo, usted está muy malito. Usted nunca había ido a un médico. Dijo, no, doctor, yo la verdad no. Yo voy a donde los yerbateros. Yo, sinceramente, doctor, es que yo no creo en los médicos. Y le dice, pues fíjese que los animales no creen en los veterinarios. Y hasta curan burros, ¿oyó? A una señora le hicieron una cirugía y le dice el médico, señora, ¿qué más desea? Dijo, yo quisiera tener los ojos más grandes, más expresivos. Dijo, ah, eso es fácil. Enfermera, traiga la cuenta, por favor.
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1: 1:56 en tu Olímpica Estéreo.
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0: 107, en especial a ellos que hoy están de celebración, los Papacitos Olímpicos.
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0: Y te lo voy a poner bien bueno. Buenas, buenas, buenas, buenas, buenas, buenas tardes, buenas tardes, buenas tardes, buenas, buenas, buenas, buenas, buenas, buenas, buenísimas tardes. Aquí llegué yo para alegrar los corazones de todos los oyentes. Oiga, que se sienta el ánimo, la alegría, el colgor y el entusiasmo. Hoy los papitos de Cúcuta Norte, de Santander y de Colombia celebran adelantadito su fecha del Día del Padre. Hoy, 14 de junio, quiero desearles desde la cabina del primer lugar olímpica un beso muy grande para todos los papitos que me los consientan demasiado. Quiero escucharlos, notas de voz, desde donde reportan y felicitan al papito más olimpiquista a través del 310-268-6075.

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0: Hora de reír en Olímpica. Muestra a ver, Juni.
1: Ay, pobrecito.
0: Cuidado.
1: El otro día había un pollito en una moto honda y se ahogó.

amigos, ¿y de qué manera? Me dicen por acá a través de nuestro WhatsApp Olímpica. Hola, Diva, un abrazo para mi padre, Fabio Colmenares. Felicita a toda su familia que estamos aquí olimpiqueando algo en el barrio San Luis. Oiga, donde la gente siempre está feliz y escuchando Olímpica. Más saludos, Diva, un abrazo, feliz día para todos los papitos del municipio del Zulia. Oiga, claramente, los papitos del Zulia, de Cornejo, de San Cayetano, los papitos que están allí en la zona olímpica de la Ye, la Ye de Astilleros, mis amigos que están allí olimpiqueando ando por el municipio de Tibú, Ábrego. Bueno, un abrazo para toda esa zona que siempre está escuchando Olímpica. Y recuerden su reporte de sintonía al 310-268-6070.

0: Sarvey Cardona y su querida Mariana.
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Se les acabó el recreo. Ay, ay, ay, ay, ay, ay. Oiga, vallenatos, que ustedes programan. Les recuerdo nuestra línea olímpica para que de una vez nos escribas. El 310-268-6075. Te lo voy a recordar muy bien. El 310-268-6075. Para que allí envíes nota de voz. Pilas, porque para papá lo mejor, para papito lo mejor. Él merece ser consentido, complacido. Aquí en Olímpica nos encargamos de eso. Así que bueno, aquí estoy yo al frente y al comando de Solo Éxitos para que tu tarde, tu noche de domingo, de puente festivo sea espectacular. Ya sígueme reportando sintonía. 310-268-6075.

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0: Felipe, ¿qué ando ando? Oiga, esta canción que ustedes me programaban a través de nuestras redes sociales, el grupo Bananas. Te extraño a través de nuestro WhatsApp de Olímpica. Recuerden, hoy Día de los Padres. Programación especial para todos los olímpipapacitos de Colombia, de Norte, de Santander, de Cúcuta, de la zona de frontera que hoy están celebrando su Día de Padres.
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6: Un tipo diciendo, y el niño vendiendo cocadas a 1000 pesitos. Yo le compré las cocaditas que le quedaban 13, yo se las compré todas. Le di un billete de 50,000 y le dije, papito, coja el resto, quédese con los vueltos tranquilo, y me llevé las cocadas. Y yo, ay, tan buena gente. Y usted dijo, sí, oiga, yo descansé, mi corazón descansó. Yo nunca pensé que iba a poder deshacerme de ese billete de 50,000 falso así tan rápido. Dice el tipo, estoy desesperado. Mis hijos son una carga para mí. No quiero que mis hijos sigan siendo una carga para mí. Dice, ¿y usted qué hace, amigo? Yo soy camionero.
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0: Y en Olímpica ya son las 3 de la tarde en punto. 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

0: soy el chofer. También voy a Sonora, Sinaloa, Conaloa, Durango, Zacatecas, Nayarit, Jalisco, Guanajuato, Querétaro, Hidalgo, Colima, Tlaxcala, Oaxaca, Chiapas, Tabasco, Campeche y Quintana Roo. ¡Ay, hijo de su!
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0: tiene tumbao, la digo tiene tumbao. Aquí estoy claramente, no camino de lado, te hablo de frente y sonante a través de Olímpica 94.7. Aquí estoy complaciendo a todos los papitos de Cúcuta Norte, de Santander, de Colombia, que hoy se están celebrando, sí, el Día del Padre Domingo. ¿Qué le regalaron, papitos? Muestra a ver qué le regalaron. Si yo también di bombo para el regalo de madre, quiero dar bombo por el suyo. Me dicen por acá la diva, un feliz día para mi papito, para Gregorio Colmenares.
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0: Para don Gregorio Colmenares, de parte de todos sus hijos que están en la Don Juana. Vean, que están escuchando Olímpica. Dicen hola diva para mi papá Peluco. Feliz día del padre para el mejor abuelo mundial. Te amo en Ballester. Oigan, la calle 15 con avenida 21, de parte de sus hijos, nietos, esposa, de especial de su hija Andreina. Para don Peluco, feliz día. Que me la pase muy bien. Y para todos los papitos del barrio Ballester.
6: Tantas

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0: temática, vamos a ver, Cuni.
1: ¿Cómo les parece que dos princesas iban caminando y una llevaba un sapo en una bolsa? Y el sapo decía, bésame, princesa, bésame que yo soy un apuesto príncipe, bésame. Y le decía a la otra princesa, oiga, tan boba, ¿usted por qué no la besa? Y yo, no, mijita, no, ¿cómo le voy a dar un beso? ¿Cómo le voy a dar un beso a este sapo? ¿No que no oye lo que está diciendo que se convierte en príncipe? Dijo, por eso, dele el beso. Dijo, no, mamita, yo gano más plata con un sapo que habla que con un príncipe.

aquí metiditos en los corazones de todos los cucuteños a esa hora de la tarde, donde ustedes siguen allí dándonos el reporte de todo lo éxitos. Por supuesto, saludando a todos los papitos de Cúcuta y la área metropolitana. Me dice por acá rápidamente para mi papi Jorge Parra desde Estados Unidos, desde Denver. Un abrazo para John Parra, que también envía su reporte de sintonía, y es muy fácil hacerlo a través de nuestro WhatsApp, el 310-268-6075. Te lo repito, 310-268-6075.

0: otra. Lo saco de ahí, porque el hijo le va, se lo saca de allá. 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
5: ¡Vámonos, Recio!
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5: ¡Qué bonito se ve ese acordeón, compadre!

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3: Que la aguante la mano el papá soltero, diría. Ay, Dios mío, no, porque si hay mamás solteras, pues también hay papás solteros. Porque no, claramente que también están celebrando su día. Me dice por acá, hola Diva, desde el barrio Motilones, para la familia Pineda Rangel, de parte de Cheito, que están en el oriente de Venezuela. Hoy es el de cumpleaños en el Día del Padre. Bueno, feliz día también para Cheo, feliz cumpleaños, que Dios me lo bendiga. También me dice por acá, hola Diva, para Pedro Acosta, de su hija Joana, en Villa del Rosario.
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3: ¡Feliz Día del Padre! Me dicen para Jonathan Javier Ramírez desde Villa del Rosario, de parte de su esposa Gabriela, sus hijas Angelina, Alinson, Antonella y el pequeño Christopher, que lo aman demasiado. ¡Feliz Día del Padre! Me dicen por acá, hola Diva, para don Javier Pérez. Don Javier Pérez, que está olimpiqueando, anda en la zona olímpica de San Martín. Un besito también para él y para toda su familia, que a esa hora de la tarde celebran con Olímpica.
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4: Hay un enanito, pobrecito, un enanito en una cantina. Él no alcanzaba la barra y pegaba el brinquito y que decía, ¡un whisky! Pero no se lo despachaban, pobrecito, y pegaba el brinco al rato otra vez, ¡un whisky! Y nada, se lo despachaban. Y el enanito ya cansado, mano, que ¡un whisky! Daba salticos y nada. Dijo, ¡ay, voy a mirar porque es que no me atienden! Y dio la vuelta así en la barra. Y había otro enano allá saltando, ¡con hielo o sin hielo! Llega un tipo a una venta de animales, ¡buenas! ¿Cuánto vale este gato angora? Dijo, Angora vale 100,000. Dijo, y después dijo, no, pues es que es Angora, o sea, es la raza. Dijo, ah, ya. Bueno, gracias. Volvió al otro día. Vengo a llevar el gatico. Dijo, sí, señor, vale 200,000. Dijo, ¿cómo así? El gato Angora 200,000. Si usted ayer me dijo que valía 100,000. Dijo, sí, pero fue que anoche se comió dos pájaros de 50,000.
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5: Y en Olímpica ya son las 4 de la tarde con 5 minutos. 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

0: vida loca, dame un besito en la boca, porque de esta manera arrancamos una nueva hora más de Solo Éxitos, de buena música en Olímpica 94.7 para Gregorio García y Julio César Solano, que están festejando aquí el Día del Padre. Un feliz día de para ellos también, que están ahí siempre con Olímpica.
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0: Para don Giovanni Pinzón, de parte de su esposa y de su hija Valerie Pinzón, en el barrio Cundinamarca, que también están con Olímpica 94.7. Un feliz día para ellos.
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0: Esta canción es la nueva de Johnny Rivera y la escuchamos a través de Olímpica.

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2: Hora de reír a ver, Juni. Muestra a ver uno rapidito.
3: Ay, Dios mío, una silla hablando con un tablete. Y le dijo el tablete a la silla, dijo, oiga, uy, no, ¿usted por qué huele tan feo? Dijo, ajá, ni te imaginas lo que tenía encima.

Quito con Olímpica 94.7. Me dice por acá, hola diva, hola diva, hola diva. ¿Qué soy, baby? Desde Estados Unidos para mi Gustavito, que todos los días está reportando sintonía. Un abrazo para la familia Barbosa Ascanio, que está escuchando Olímpica. Feliz día para don Giovanni Carrascal. Un feliz día del padre para él, por supuesto, claramente. Los leo, ya saben, a través de nuestro WhatsApp Olímpica. Con buena música los acompaño también. Oiga, muy fácil reportar sintonía con Olímpica. 310-268-6075 o en las redes sociales @olímpica_cúcuta94.

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3: Ana María y Natalie, los amores de Johnny Pava.
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que nos encanta a todos a esta hora de la tarde. Por supuesto, hace parte de la programación de Olímpica Voz, que nos canta desde el cielo el gran Darío Gómez y que nosotros disfrutamos a través de la emisora que te pone de todo y que se metió en todos los rincones de Cúcuta Norte, de Santander y de Colombia. Me dicen por acá, Bola Diva, un abrazo de feliz día para Ángel Gómez, que también está con nosotros reportando sintonía y celebrando el Día del Padre. Recordemos que hoy en Colombia es una fecha especial. Hoy domingo 14 de junio estamos conmemorando adelantadito el Día del Padre y nosotros estamos felices celebrándolo con todos ustedes. Síganme reportando sintonía. Recuerda las redes sociales de Olímpica, muy fácil, @olímpica_cúcuta94.7.

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5: Oye, ¿usted ha ido a levantar algo a un bar? ¿O una discoteca? Sí, es difícil, mano. Yo la verdad no. No, porque uno ya se acostumbra más bien como a levantar en los eventos. Sí, no, me fui más con el alcides a levantar una discoteca y me la arrimé a dos monas y le dije, hola, ¿cómo están ustedes? Así tuteando elegante. Y me dijo, bien, gracias. Le dije, ¿será que te puedo invitar de pronto un trago, un whisky, un guarapo, según tu gusto? Yo, no, gracias. Le dije, ¿pero por qué tan esquiva? Y dijo, ay, no pierda su tiempo. Yo soy lesbiana. Le dije, ¿usted es qué? Yo, lesbiana. Y le dije, uy, discúlpeme la ignorancia, ¿qué es eso? Dijo, es cuando a una le gustan las mujeres de pecho grandes, de pierna grandes, así de cola grande, con labios sensuales. Le dije, compadre, vámonos, que como que me estoy volviendo lesbiana.
6: Para papuns, puns, puns, para papuns, puns, puns. ¡Ay, sí, es buenísimo! ¡Ay, sí! ¡Sí! ¡Chiste de oscuridad! ¡Chiste de oscuridad! Una vez llega un amigo y le dice al otro, óyeme, ¿viste el apagón de anoche? Y el otro le contesta, ¡ay, no! Porque en mi casa se fue la luz. ¡Ay, sí! ¡Ay, buenísimo! ¡Ay, sí!
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8: Y en Olímpica ya son las 5:04.
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0: Ay, definitivamente los mejores mensajes son los que ustedes me envían a través del WhatsApp Olímpica. Oiga, nada, ser feliz no cuesta nada. Y es que escuchar Olímpica y escuchar a la diva tampoco tienen precio.
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0: Y esa soy yo, estoy más que lista, preparada para llevarte solo éxitos, para llevarte la continuidad de solo éxitos. Oiga, para mis amigos ecuatorianos, acá pendientes porque ya casi llega su debut mundialista a las 6 de la tarde. Así que bueno, muy pendientes para todas las personas que están allí a 94.5

Imagine que estaban man pitando un partido de árbitro que usted sabe, y preciso fue para el día de la madre, todo el mundo se la recordaba, man pitando cuando llegó y ¡pam! Pitó un penalti y no era penalti, y todo el mundo, ¡ah, hijo de su gran madre! Su madre es una yo no sé qué, su madre debe estar avergonzada de haberlo tenido. Y el man volteó a mirar a la mamá y dijo la mamá, no, sí, deje los papitos que tienen razón.

Carlitos, que sí estamos en el fondo de tu corazón y en el de todos los olimpiquistas que a esta hora de la tarde, pues, siguen celebrando el día más importante, uno de los días más importantes del año. Me dicen, hola Diva, saludos desde Perú, feliz día del padre para mi hermano Oliver, que está en Villa del Rosario, escuchando Olímpica. También un abrazo para Sara Michelle, que están en full sintonía de Olímpica. Un abrazo para todos mis amigos, Edinson Becerra y Motilones, feliz día al padre, mi amor. Y bueno, para todos los que siguen reportando sintonía, es muy fácil. Agarra tu celular y me escribes, me mandas un WhatsApp al 310-268-6075 o me sigues en mi Instagram. Quiero que me sigas en mi Instagram, es muy fácil, TaniaDJ07, así me encuentras, TaniaDJ07.

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Vallenato con sentimiento a esa hora de la tarde para seguir brindándole un homenaje a papá, lo más lindo de la casa. Me dicen por acá claramente que soy lo más lindo de la casa. Oiga, para don Oliver Quintana, que sigue reportando sintonía en este su día especial, el Día de los Papitos con Olímpica 94.7 en toda Colombia. Estamos felices celebrando y conmemorando este día para ellos. Recuerda que también nos puedes seguir en redes sociales, arroba Olímpica Cúcuta 94.7, muy fácil y muy sencillo, para que allí también reporte sintonía. O los que están conmigo, ya vengo con tanda y ronda de saludos para los amigos que están conmigo en mi Instagram personal, que es muy fácil, Tania de J07. Ahí los leo, Tania de J07.

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1: Y llegamos a la sección de los idiomas. ¿Cómo se dice minifalda en francés? ¿Cómo se dice minifalda en francés? Se dice c'est la vie. Venga, ¿usted quiere que su mujer hable rápido? Hágala enojar y verá que habla más rápido que un rapero.
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3: Y en Olímpica ya son las 6 de la tarde en punto.

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0: se llama ese clásico del vallenato sin medir distancia, obviamente en la voz del más grande, del papá de los pollitos, el gran Diomedes Díaz, que nos acompaña a esta hora en este maravilloso domingo en... Domingo 94.7 con todo el reporte de sintonía. Me dicen por acá, hola Diva, un abrazo desde el barrio Tucunaré, siempre con la emisora que te pone de todo y se metió.
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0: Se gozan, se disfrutan, la parchamos súper chévere y la pasamos genialísimo. Y escuchamos cancionzotas que ustedes se encargan de programar a través de nuestro 310-268-6075. O también los que están allí interactuando en redes sociales o página en internet www.olimpicaestereo.com.co.

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1: Ahí está Bombo Quineto. Pobrecito. De los que andan a mí, ayudándole a parquear un camión a mano. Y decía, dale, dale, dale, reversa. Dale, dale, dale, dale. Tú entra de la palinquierda. Tú entra de la palinquierda toda. Toda palinquierda. Además le dio a palinquierda y el camión se fue por un abismo. ¡Rum! Se chupundió abajo y el madre dijo, déjelo ahí, déjelo ahí.

Aquí estamos, arroba olímpica Cúcuta 94.7. Bueno, vamos a leer mensajes, Tania Corazón. Ay, gracias. Para enviar un saludo para la familia Farfán, al señor José, que estamos en sintonía en Puerto Ordaz, en Venezuela. Vea, celebrando el cumpleaños de Omar, o de Cheo, más bien, como dicen allá. Bueno, un abrazo muy especial para ellos, para Andreina, que también está ahí con ellos, reportando sintonía. Y bueno, para todos los amigos en Venezuela, que claramente en la zona de frontera y en todo Venezuela también somos territorio limpio.

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Comprenda que no sé si usted se ofenda, pero es mi declaración. 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

0: encanta esa melodía, esa canción, para siempre. Ay, qué linda. El gran Vicente Fernández, que, bueno, ¿qué les digo? Nos deja un tremendo legado musical interminable de solo éxitos, que nos canta desde el cielo a esta hora de la noche, ya a las 6:50. Diga, para todos los papitos que seguimos celebrando el Día de los Padres en nuestra hermosa capital de norte de Santander.
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0: Nos metimos de lleno y hasta el fondo, claramente, con todo lo que tenemos preparado para todos ustedes a esta hora de la noche. Costa de Marfil 0, Ecuador 0, con el Mundial de Fútbol del Grupo E. Ahí les vamos a estar contando todo lo que

0: Ahora sí, los dueños del...
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